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8: Siete
9: y nueve.

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1: 7
2: y 19.
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1: 7
2: y 19.

0: Los errantes. De Chuquibamba. Vamos a escuchar, ¿ya?
1: Ahí está.

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3: 7:30.
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1: 7
2: y 48.

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8: ¡8 y 2!

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0: hermanos Nanteros.
1: Y un saludo muy especial para ti, Alejandro Zamudio Moreno, y para tu linda esposa, Aide Paitán Quispe, siempre por Uyusca Jauja.

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1: 8 y 8.

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1: 8 y 16.
2: De esta manera, a través de Radio El Pueblo, en los 93.3 de la frecuencia modulada, llegamos a la parte final de nuestra programación radial para el día de hoy. Esperando que nuestra edición haya sido de vuestro completo agrado, nos despedimos de usted hasta nuestra próxima edición. Que tengan dulces sueños y un alegre despertar. Buenas noches.

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1: Oye,

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1: 4 y 23.

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1: 4 y 36.

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1: 4 y 52.
2: ¡Sácale provecho a esa bonita santiaguera!

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6: Son las 5
7: y 18.

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1: Son las 5
2: y 22.

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1: Son las 5
2: y 50.

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8: 6 y 4.

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2: 6 y 22.
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2: 6 y 22.

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1: 6:36.
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1: 6 y 54.

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9: La hora exacta, 7 de la mañana
10: y 8.

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0: hermano Tinajero.
1: Y un saludo muy especial para ti, Alejandro Zamudio Moreno, y para tu linda esposa, Aide Paitán Quispe, siempre por Uyusca Jauja.

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1: La hora exacta, 7 de la mañana
2: y 14.

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3: La hora exacta, 7 de la mañana
4: y 37.

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1: La hora exacta, 7 de la mañana
2: y 48.

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2: 8
7: y 2.

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1: Carlitos Abel, desde Juliaca, para Encanto del Perú. Música en vivo. Vamos, muchachos.

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1: Atención a la hora 8 de la mañana con 13 minutos. 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Queridos oyentes de Ayacucho, queremos nosotros compartir un poco las informaciones, noticias que vienen haciendo eco a nivel nacional y de interés poblacional. Recuerden, queridos oyentes, que este próximo viernes 14 de agosto, hasta desde las 3 de la tarde, se va a realizar el segundo simulacro nacional Multipeligro 2026, ejercicio que busca fortalecer la preparación de la población frente a emergencias y desastres. Ante ello, el Instituto Nacional de Defensa Civil, INDECI, pues ha brindado algunas recomendaciones, ¿no?, para participar en esta actividad. Así es, el simulacro se va a desarrollar en tres momentos, ¿no? Primer momento, el ejercicio va a comenzar con la activación de sirenas, bocinas, campanas o alertas emitidas por el sistema de alerta sísmica peruano SASPE, que representarán el inicio de un movimiento sísmico. Segundo momento, durante los dos primeros minutos, las personas deberán permanecer en las zonas seguras internas previamente identificadas dentro de sus viviendas, centros de trabajo o instituciones educativas. Y el tercer momento, una vez finalizado el sismo simulado, se va a realizar la evacuación hacia zonas seguras externas o puntos de reunión establecidos, llevando consigo la mochila para emergencias. Como parte de este ejercicio, también se va a simular la emisión de alertas por tsunami o aluvión mediante el sismate, ¿no?, o sirenas locales. Ante esta situación, la población deberá dirigirse de inmediato, pues, a las zonas altas o lugares seguros, alejándose del litoral y de las áreas expuestas a estos peligros, ¿no? Así es, cuando el simulacro representa, pues, ¿no?, otros escenarios de emergencia, el desarrollo será de diferentes formas que cada institución va a tomar también, ¿no? Pero bueno, este viernes 14 será el segundo simulacro nacional multipeligro. Vamos con algunas otras informaciones también que queremos compartirles. Por ejemplo, el Midagri, como sabemos, está en un proceso de reorganización, el Ministerio de Desarrollo Agrario y Riego, que van a evaluar su gestión ahora durante estos 120 días. El Poder Ejecutivo ha declarado, pues, en reorganización el Ministerio de Desarrollo Agrario y Riego por el plazo de 120 días calendarios, con el objetivo de evaluar su situación administrativa, organizacional y de gestión y proponer las acciones y medidas de reforma que correspondan. A través de un decreto 008-2026, publicado ya en el Diario Oficial El Peruano, se menciona que dicho sector, a través de la Oficina de Modernización de la Oficina General de Planeamiento y Presupuesto, realizará un diagnóstico que incluye la determinación de medidas de reforma y mejora organizacional. Para dichos efectos, debe considerar el análisis de la situación administrativa y organizacional del Ministerio, el planeamiento estratégico, la gestión presupuestal, la inversión pública, las políticas de integridad, entre otros, que desea que sean necesarios. El citado diagnóstico, contenido en un informe que detalla las medidas de reforma y mejora organizacional, se presentará al despacho ministerial del Midagri, previa conformidad de los despachos y viceministeriales y de la Secretaría General, según corresponda el ámbito de competencia de las recomendaciones contenidas en dicho documento. También se ha informado que lo establecido en el presente decreto se financia, ¿no?, con cargo a los recursos del presupuesto institucional del Ministerio de Desarrollo Agrario y Riego, sin demandar recursos adicionales al Tesoro Público. Así es, a su dicho fue suscrito, ¿no?, por la Presidenta de la República, Keiko Fujimori, y el Ministro de Desarrollo Agrario y Riego, Marco Antonio Vinelli Ruiz. Así es, vamos con más notas informativas. Así es, hablando pues, ¿no? De las noticias actuales, pues la presidenta Keiko Fujimori sobre la inseguridad ha indicado en los últimos años no ha habido un trabajo conjunto con el sistema de justicia. La presidenta criticó la falta de articulación entre el Ejecutivo y la Fiscalía en anteriores gestiones y dijo que espera tener una reunión con la presidenta del Poder Judicial, como ya la tuvo con representantes del Ministerio Público. La presidenta Keiko realizó el domingo un balance de lo que va de su gestión, ¿no? Y ha anunciado medidas destinadas a combatir la inseguridad ciudadana y mitigar los efectos del fenómeno El Niño, entre otros temas, durante una transmisión en vivo también que se pudo observar en sus redes sociales desde la Sala Miguel Grau de Palacio de Gobierno. La mandataria ha afirmado que su gobierno busca romper, ¿no?, con lo que calificó como un aislamiento institucional entre poderes del Estado, ¿no?, como el Ejecutivo y el sistema de justicia, en su trabajo contra la criminalidad. También ha afirmado que para operativizar esta estrategia de seguridad ha tenido una reunión, ¿no?, el sábado en la sede del gobierno con el fiscal de la Nación Tomás Gálvez, la fiscal suprema Patricia Benavides y el jefe del gabinete Luis Galarreta y los ministros de Defensa, Interior y Justicia. Así es, ha sido importante la reunión de coordinación porque lo que ha ocurrido en los últimos años es que estas instituciones no han estado trabajando de manera conjunta, ¿no? Dijo la presidenta de la República, Keiko Fujimori, durante su transmisión. De acuerdo, el distanciamiento entre las instituciones del Estado habría impedido la formulación de herramientas técnicas estandarizadas para procesar de forma coordinada las capturas policiales y las investigaciones de los últimos tiempos. Fujimori lamentó este escenario y señaló que tras el último encuentro con estos representantes se han logrado avances con miras a protocolos comunes. Bueno, también ha hablado sobre el tema ¿no? de el Poder Judicial y Janet Tello para encaminar los objetivos ya conversados con los fiscales, indicaron. Así es, el fenómeno del niño también habló. La presidenta criticó a los gobiernos precedentes, ¿no?, por supuestamente no haber intervenido en más de 1.900, y así es, en zonas de riesgo, ¿no? 900 zonas de riesgo, ¿no?, que se encuentran expuestas a inundaciones y desbordes a nivel nacional. De estos 1.900, lamentablemente los últimos gobiernos no han hecho nada, ¿no? Del mismo modo, el gobierno ha denunciado que se hallaron 12 geomallas y diques de protección de quebradas abandonados, ¿no?, en un almacén del distrito de Santa Eulalia, debido a que al interior de la administración, anterior administración decidió cancelar de manera unilateral el contrato de adquisición correspondiente, ¿no? Han calificado este hecho, pues, una muestra de irresponsabilidad ante la inminencia, ¿no?, de la emergencia climática y ha asegurado que su gabinete ya se encuentra coordinando la instalación inmediata de estas estructuras protectoras. Así es, se ha hablado bastante, ¿no? Y ha tenido bastante reacción del público la presidenta Keiko Fujimori que está realizando, que es una acción, ¿no?, que la hace llegar más cerca al público también cuando utiliza las redes sociales, el cual ve, pues, ¿no?, de cómo interactúan también a nivel nacional los peruanos con ella. 8 de la mañana con 22 minutos. Vamos con más notas informativas. Seguimos compartiendo, ¿no?, las noticias de esta mañana. Bueno, también compartirles la noticia de la Asociación de Expo Productores y Empacadores Exportadores de Aguacate de México. Han informado que Estados Unidos ha suspendido temporalmente la importación de palta procedente de Michoacán. Así es, Estados Unidos ha informado que la actividad de su personal, ¿no?, de Departamento de Agricultura en Michoacán fue suspendido tras una alerta de seguridad, lo que afecta a las exportaciones del producto tras la detención de Alfonso N. alias el Quiringúa, ¿no? Un relevante operador delictivo en la región de Los Reyes. La medida impacta directamente, pues, en la labor de oficiales regulatorios del Departamento de Agricultura de Estados Unidos, ¿no? Encargados de verificar los empaques autorizados para exportar palta desde el Estado mexicano, ¿no? Mientras la organización ha informado que de reuniones en Ciudad de México para atender este tema relacionado con la seguridad y evitar afectaciones a la industria doméstica. Esta suspensión temporal, ¿no?, de actividades del personal agrícola estadounidense en Michoacán tiene como antecedentes directos episodios similares en 2022 y 2024, cuando amenazas y agresiones contra inspectores paralizaron temporalmente las certificaciones necesarias para exportar palta a Estados Unidos. Por su parte, el gobernador de Michoacán, Alfredo Ramírez Bedoya, ha informado que se mantiene en coordinación directa permanente con el gobierno federal, ¿no?, en área de seguridad de la Embajada de Estados Unidos, con el objetivo de garantizar las condiciones necesarias para fortalecer las actividades de supervisión de los inspectores del Servicio de Inspección Sanitaria de Animales y Plantas. Bueno, ¿no?, esta situación ha generado bastante, ¿no?, preocupación en este sector, la importación de palta, más que nada de Michoacán, ¿no?, que se ha suspendido, Estados Unidos lo ha suspendido. Vamos, nosotros seguimos compartiendo un poco de noticias también. Así es, un voraz incendio arrasó con varias viviendas en el sector de Cuchipampa, que está en la zona periférica de la ciudad de Ayacucho, dejando a 7 familias completamente damnificadas y sin un lugar donde vivir, según se ha informado. Este siniestro fue reportado al promediar las 5 de la tarde del día sábado, ¿no?, 8 de agosto, y se prolongó durante varias horas debido a la rápida propagación de las llamas que consumieron viviendas de material rústico. El fuego redujo a cenizas muebles, ropas, enseres y todo lo que representaba años de esfuerzo de familias afectadas. De acuerdo con el teniente John Nieto Herrera, de la 26ª Comandancia Departamental de Bomberos, el incendio fue catalogado como Código 2, lo que motivó el despliegue de unidades de emergencia, incluyendo ambulancias, con participación de aproximadamente 25 efectivos que trabajaron intensamente para controlar esta emergencia, ¿no? Bueno, ha habido bastantes casos aquí en nuestra ciudad de Ayacucho, queridos oyentes, de inseguridad, temas de incendios, ¿no? Acá cerca en Casaborjo también hubo un incendio, ¿no? Por favor, señores, hay que ser bastantes cuidadosos, ¿no?, con estar quemando pastizales, estar haciendo malas prácticas, ¿no?, que ya bien saben que a veces se les sale de la mano, y mira qué es lo que pasan desgracias, ¿no? También hay que tener mucho cuidado en casa, ¿no?, con de repente dejar prendido la cocina, dejar prendido algunos ¿no?, objetos que puedan generar fuego. Entonces hay que tener mucho cuidado, ¿no?, porque se ha reportado este incendio, ¿no? 7 familias se han quedado sin viviendas tras este voraz incendio urbano en Cuchipampa, ¿no? Una información que ha vuelto también a nivel nacional, ¿no? Bueno, hay que tener también mucho cuidado en tema de la inseguridad que hablamos, que vemos que se incrementa, están arrebatando con moto lineal, ¿no?, los celulares, y la verdad que eso es inaudito, ¿no? Acá se tiene que trabajar más el tema de la seguridad y cómo es posible también, ¿no? Durante todos estos días se ha visto muertos, se ha visto, por ejemplo, estas barras, ¿no? Supuestamente barras, ¿no? Diríamos, ¿no?, un grupo de delincuentes que han ido a atacar, pues, directamente a un restaurante y a otras tiendas, así sucesivamente, han ido robando, causando destrozos, generando terror, pánico, ¿no?, en las calles, en la misma plaza de armas, el cual esperemos que las autoridades ya los estén identificando, pues, y los puedan dar una sanción ejemplar, ¿no?, a todos estos delincuentes que hacen lo que quieren cada vez que se juntan, ¿no? Entonces, tienen que saber respetar, pues, ¿no? Y no pueden actuar como animales y estar atacando, ¿no? A la gente, ¿no? Y en grupo, realmente eso es inaceptable, ¿no? Que esté pasando en nuestro Ayacucho, ya que hay cámaras, ya están identificados, yo pienso que tiene que, pues, actuar ya las autoridades. Así que se requiere mayor seguridad, ¿no? Creo que se tiene que trabajar bastante en ello, ¿no? La Policía Nacional, juntamente, como lo decía la Presidenta de la República, la Fiscalía, el Poder Judicial y otras instituciones más, para que den la mejor solución al tema de la inseguridad ciudadana. Vamos a irnos una pequeña pausita, regresamos con más.
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0: 8
2: y 37.
3: Bien, queridos oyentes, seguimos nosotros compartiendo un poco las informaciones del día aquí en Radio El Pueblo de Ayacucho. 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Vamos entonces a compartir un poco de la sección cultural también. Un saludo antes también a la institución educativa José Faustino Sánchez Carrión, que está de aniversario, ¿no? Un saludo para todo su plan de docentes, estudiantil, directores, en fin, a todos los que laboran pues en esta institución educativa en Ayacucho. Así es, vamos nosotros ahora a hablar y presentar, ¿no? Han presentado la historia de la Universidad Nacional Mayor de San Marcos, una publicación que forma parte de las celebraciones por los 475 aniversario de la universidad, ¿no? Que se ha celebrado este mes, así es, y vamos a compartir un poco de lo que ha sido, ¿no? Este amplio libro, un volumen de 496 páginas, ¿no? Donde el doctor Raúl Chanamé Orbe destacó que él permitirá a los lectores comprender cómo la decana de América evolucionó.
4: Pensamiento crítico que ha forjado la identidad del Perú. Y como parte de las actividades por su 475 aniversario, presentó una obra que sintetiza el legado y el aporte al país de la decana de América.
5: San Marcos ha cumplido 475 años, es la universidad más antigua de América y tiene una tradición intelectual muy importante que se fija en este libro de cómo evoluciona desde 1539, por medio de los estudios generales, pasa de ser una universidad teológica a convertirse en una universidad secular, abierta, cosmopolita, que ha marcado la tradición intelectual del Perú, ¿no? Los grandes intelectuales del país han pasado por San Marcos. San Marcos ha tenido brillantes generaciones intelectuales, tiene el único premio Nobel de literatura que proviene de sus aulas, y San Marcos ha aportado mucho a la historia cultural e intelectual del país. Y este libro busca resaltar ese elemento de tradición nacional.
4: El libro también aborda los inicios de San Marcos, cuando la universidad tuvo un rol clave en la formación académica y religiosa durante el virreinato.
5: Los alumnos, los jóvenes, historiadores, jóvenes, han dado muchos aportes en identificar y encontrar nuevos elementos en la historia sanmarquina, ¿no? Entonces es una obra colectiva que guarda esa tradición comunitaria de San Marcos de hacer que los alumnos sean los protagonistas intelectuales de esta memoria histórica del origen de San Marcos. Pedro Peralta, para Luis Alberto Sánchez, es uno de los más grandes eruditos que ha tenido América. Rector de San Marcos, un hombre polígrafo de una inmensa cultura que sintetiza lo que es San Marcos. San Marcos es una universidad humanista con una visión universal, y Peralta y Barnuevo expresa eso, esa expresión de esa tradición cultural, intelectual que en sus aulas se ha dado y ha sido la que ha creado la idea del Perú y la peruanidad.
4: Más de 4 siglos de historia, ciencia y debate impresos en estas páginas. Un libro imperdible que aún puede adquirir en la Feria Internacional del Libro de Lima y que lo llevará a un viaje al corazón de la decana de América y reflejo de un país que nunca deja de pensar y transformarse.
3: Bueno, importante, ¿no? Este escenario, ¿no? Y también todo lo que ha realizado o habla esta historia, ¿no? De la Universidad Nacional San Marcos, ¿no? Hacia el quinto centenario. Ahí está disponible el libro. Hablando de los libros, también comentarles, ¿no? Que ha habido, pues, el FIL Lima 2026 ha superado los 400.000 visitantes en su nueva etapa en Surco, una feria internacional del libro de Lima que se ha desarrollado, ¿no? Hasta el día 6 de agosto, ¿no? El cual ha dejado bastantes impresiones, ¿no? Y bueno, es el FIL Lima 2026, ¿no? y las personas que han estado pues interesadas pueden buscarlo en las redes sociales y ahí van a encontrar una serie de catálogos de estos libros que se han expuesto, ¿no?, en el Centro de Exposiciones Yokei en el distrito de Santiago de Surco. Vamos a nosotros a seguir también comentando un poco sobre otras informaciones en tema cultural. El chimaichi, ¿no? Una música al estilo pues de Pomabamba. Vamos a presentar a algunos niños, ¿no?, que han presentado danza y cultura de esta parte de nuestro país.
4: Estos niños continúan una milenaria tradición al pie del nevado de Tayirraju, imponente guardián del valle de Jancapampa, en Pomabamba, Ancash. Ahí, naturaleza, aventura y tradición se encontraron durante la 23ª semana turística de Pomabamba, que convocó a pobladores y visitantes para disfrutar de este impresionante escenario andino.
2: ¡Allí pasa Jancapampa! ¡Cambian! ¡Rima rematua y tacurcur! ¡Yapan marcata y aquichinqui!
4: La jornada combinó caminatas por las rutas naturales del valle con danzas tradicionales como los negritos, embarados, huanquillas, guauridanza y chimaichi, además del ancestral concurso de Puzca, que puso en valor el hilado de lana de oveja.
6: Ha hilado 70 metros de hilo de lana de oveja.
4: Y la experiencia también tuvo sabor andino. En las tradicionales tulpas se prepararon platos como cuy y trucha frita, además de un desayuno con oyuco, papa y trigo. La celebración cerró al ritmo del chimaichi, danzada por una nueva generación que preserva la música, gastronomía y tradiciones de Jancapampa, un destino de naturaleza y cultura viva en el corazón de Pomabamba.
3: Bueno, así, ¿no? Importante también esta noticia que compartimos. Por otro lado, también regresando hasta Ayacucho, ¿no? Queremos comentarles, ¿no?, de lo que ha sido puesto esta semana, ¿no?, una jornada de cierre de campaña política, ¿no? Así es, diferentes candidatos han cerrado, ¿no?, su campaña, ¿no?, en la Plaza Mayor de Ayacucho, con pasacalles, con fiesta, ¿no? Así es, los diferentes partidos que han cerrado campaña, así es. Queridos oyentes, un poco también compartir, ¿no?, las palabras de uno de los aspirantes, ¿no?, a la Municipalidad Provincial de Huamanga, que es Carlos Herencia, conocido como Machu Cóndor, ¿no?, y actualmente candidato a la Alcaldía de Huamanga por el Partido Libertad Popular. Vamos a compartir de lo que ha sido pues sus palabras.
7: En los distritos, en la provincia, en la región, para trabajar y recuperar Huamanga. Hay que recuperar el control de Huamanga. Huamanga está en completo abandono, es un completo deterioro de la ciudad y ninguna autoridad hace nada para poder restituirla, para restablecerla. Nosotros queremos humanizar Huamanga. Tenemos que generar vías de comunicación adecuadas. Veredas, pistas, nuestros ancianos caminan, se deterioran su físico, se caen y estamos en un completo abandono. Huamanga no puede estar en manos de tanta gente incompetente. Tenemos que recuperarla. Como digo, tenemos que humanizar Huamanga, velar por los niños, por los ancianos, por las mujeres, por toda la gente, por nuestros hermanos emprendedores. Tenemos que trabajar por todos ellos.
3: Bueno, así ha sido, ¿no?, el tema de la entrevista, ¿no?, al

aledañas también. Y también otro tema de preocupante también, ¿no? Son estas casonas también antiguas que siguen siendo un peligro, pues, para el transeúnte, ¿no? Para todas las personas que caminan día a día en las diferentes partes, en realidad, porque hay casonas en Jirón Cusco, en 28 de julio, 2 de mayo, en realidad hay un montón de lugares que se requiere atención, ¿no? En la misma Plaza de Armas. Y está abandonado, ¿no? El INDECI y el Ministerio de Cultura tienen que, pues, actuar, ¿no? Para que no sea un peligro, pues, todas estas casonas, ¿no? Y les den facilidades, por lo menos, a los dueños de que puedan reconstruir, ¿no? O construir sus viviendas, en pocas palabras, ¿no? Así es, y también vemos, ¿no? La salud mental, por otro lado, que está deteriorándose bastante en Ayacucho. Vemos personas indigentes, adultos mayores, ¿no? Con diferentes discapacidades, el cual requieren atención, ¿no? Hay personas que están durmiendo, pues, en las calles, ¿no? Sin una atención de una institución. De repente se debería dar ma mayor atención a estas personas de salud mental, que es una pena, ¿no? Que se les ve en las calles durmiendo, ¿no? Y no haya derechos humanos para ellos, ¿no? Bueno, están delicados de salud y requieren ser atendidos, ¿no? Pero en vista y paciencia, nuestras autoridades están a veces durmiendo en la Plaza de Armas, en diferentes puntos de la ciudad, y el cual es inhumano, ¿no? Entonces, sí creo que deberían las instituciones también velar por todas estas personas, ¿no? Que viven en condiciones inhumanas, repito, ¿no? El tema de salud mental es un tema que también deberían ponerse una mano al corazón, ¿no? Porque hay jóvenes, hay adultos mayores, señoras, y la verdad que eso también se debe atender, señores autoridades. Vamos a nosotros a seguir con nuestra programación habitual de la radio y nos vamos a reencontrar en cualquier momento así para estar compartiendo las informaciones del día.

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1: 9 de la mañana y 15.
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0: gracias por los aplausos virtuales. Definitivamente esto está bonito.
1: Se siente el cariño, señor
0: claro,
1: Alex.
0: ¿Ah? Se siente el calor.
1: El calorcito, ¿no? Después de tiempito.
0: Claro, el reencuentro con la gente, aunque no es así, el contacto directo, pero virtualmente sí. Claro.
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3: 9 de la mañana y 22.

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1: 9:39 a.m.
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1: 9 de la mañana. Y 50.

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8: 10
9: y 4.

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3: 10
4: y 12.

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1: 10 y 34.
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1: 10 y 34.

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3: 10
4: y 52.

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10: 11 de la mañana.
11: Y 3.

¡Bienvenidos al Perú! Aquí está el creador de los éxitos de Grupo Alegría, el maestro Víctor Humán Condenso, presente esta obra musical. ¡Ella! ¡Ella!

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1: 11 de la mañana y 14.
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0: 11 de la mañana.
1: Y 19.
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0: 11 de la mañana.
1: Y 19.

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6: 11 de la mañana.
7: Y 33.

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10: Las 12
11: y 2.

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1: Bien, ¿qué tal? Muy, pero muy buenas tardes. Saludamos a toda nuestra hermosa comuna ayacuchana a través de la FM, a través de la radio, siendo ya las 12:11, hermano huamanguino, en todo el territorio ayacuchano, en todo el territorio huamanguino. Estamos listos y prestos para llevar, como siempre, la información relevante e importante del día en el ámbito político-económico. Recordemos, estamos en el año de la esperanza y el fortalecimiento de la democracia. Nos encontramos, para ser exactos, hoy lunes 10 de agosto. Dicho estas palabras, nosotros pues vamos a dar a conocer de forma inmediata los titulares en El Pueblo Noticias.
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1: Bien, titulares en El Pueblo Noticias. A Miguel Torres, el Perú entero lo está pidiendo al Congreso en su integridad a que dé la talla. El flamante presidente del Senado nos recibe en la misma oficina que ocupó su padre Carlos Torres y Torres Lara. Asegura que su Cámara priorizará devolver la estabilidad y el orden del país. Señala que el próximo debate de delegación de facultades legislativas pondrá a prueba la responsabilidad del nuevo Congreso. Y también socavones de exportación. Esta es la ruta del oro ilegal de Pataz, Otuzco, que termina en la India y Emiratos Árabes. Sospechas. Una barra de oro incautada permitió detectar una serie de operaciones para insertar oro ilegal usado, reinfos suspendidos y centros de acopios falsos. Centros de empresas y personas son investigadas. Y también el primer ministro niega desacuerdos con el gabinete por proyecto por solicitar facultades legislativas. El presidente del Consejo de Ministros señaló que el proyecto se encuentra en evaluación y en algunos sectores se plantearon incorporar nuevos temas. Así es, el presidente del Consejo de Ministros, Luis Galarreta, negó este domingo que existan desacuerdos dentro del gabinete respecto al proyecto de ley mediante el cual el Ejecutivo solicitará al Congreso facultades para legislar en determinadas materias. Y también congresistas visitan a Pedro Castillo en el penal de Barbadillo, fuera del horario habitual. El reportaje registró el ingreso de legisladores asesores al penal de Barbadillo durante varias noches de julio y agosto. Congresistas y asesores parlamentarios fueron registrados ingresando durante la noche al penal de Barbadillo, donde se encuentra recluido el expresidente Pedro Pablo Kuczynski. Pedro Castillo, ¿no? Las visitas captadas durante varias jornadas entre el 29 de julio y el 6 de agosto se produjeron fuera el horario habitual de atención al público, según un reportaje difundido por Panorama. Y también encuesta Datum. Keiko Fujimori inicia con 60% de aprobación, donde tiene mayor respaldo. El punto de partida, la última encuesta, revela una recepción favorable para la nueva administración, aunque con diferencias importantes en determinados sectores. Además, el 62% se muestra optimista sobre el futuro nacional. Y también Catherine Palomino, actual diputada de Juntos por el Perú, visita a Pedro Castillo en Barbadillo, pese a no tener autorización entre octubre del 2024 y febrero del 2026. Catherine Palomino hizo varias de estas visitas cuando trabajaba en el Congreso, en pleno horario laboral. Alegó que solicitó licencia para el parlamentario Alfredo Pariona, pero el parlamentario Alfredo Pariona lo desestimó. Revelan supuestos mensajes atribuidos a diputada Catherine Palomino con insultos y advertencias a familiares de Pedro Castillo. La diputada de Juntos por el Perú negó haber enviado las conversaciones difundidas por Cuarto Poder y afirmó que acudiría a las instancias correspondientes para hacer valer sus derechos. Así es, el dominical de Cuarto Poder difundió supuestos mensajes de WhatsApp atribuidos a la diputada de Juntos por el Perú, Catherine Palomino, con presuntos insultos hacia familiares del expresidente Pedro Castillo, incluyendo expresiones ofensivas y advertencias de emprender acciones legales. Bien, estimados oyentes, siendo las 12:17 en todo el territorio peruano, nos vamos a una pequeña pausa comercial en la radio y estaremos retornando con estas y más informaciones.

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0: Bien, ¿qué tal? Muy, pero muy buenas tardes, hermanos ayacuchanos. Nuevamente los saludamos, ¿no? Con todo el cariño, ¿no? Y respeto que tenemos a nuestra comuna ayacuchana para, pues, poder desarrollar temas relevantes de interés nacional, ¿no? De interés, por supuesto, local, en el ámbito político, como es de forma habitual en nuestro programa. Bien, señoras y señores, hoy queremos, pues, iniciar el programa con el tema, ¿no?, de la diputada Caterine Palomino. Y es que, señoras y señores, revelan supuestos mensajes que han sido atribuidos, pues, a la diputada Caterine Palomino, con insultos, ¿no?, y advertencias a familiares de Pedro Castillo. Así es esta información que hoy manejamos en Radio El Pueblo. El dominical, pues, el Cuarto Poder, ha difundido supuestos mensajes de WhatsApp atribuidos, pues, a la diputada de Juntos por el Perú. Hablamos y nos referimos respecto a la señorita Caterine Palomino, con, pues, respecto a presuntos insultos hacia familiares del expresidente Pedro Castillo, ¿no?, incluyendo expresiones ofensivas y advertencias de emprender acciones legales, ¿no? En un chat el 18 de junio dirigido, pues, a un familiar, el exmandatario, aparecen expresiones como: ¿qué puedo esperar de alguien vulgar, fea, cochina como usted? En el mismo diálogo también se advierte, le advirtió que si vuelve a involucrarme, ¿no?, a sus ataques, tomaré las acciones legales correspondientes. Entonces niega haber enviado, señoras y señores, los mensajes. Tras la difusión del reportaje, Palomino ha rechazado ser autora, pues, de las conversaciones, y ha respondido a la consulta del dominical y ha señalado, señoras y señores, lo siguiente: desconozco el mensaje al que hacen referencia y no puedo responder por algo cuya autenticidad desconozco, ¿no? Y respecto al tema, ha realizado un pronunciamiento, ¿no?, y señala lo siguiente: sobre el reportaje de Cuarto Poder que me señala como autora de unos chats donde insultaría, pues, a la familia de Pedro Castillo y se me atribuye una serie de infamias, preciso lo siguiente: niego que los mensajes expuestos hayan sido enviados desde mi celular. Es falso que mi persona haya escrito lo difundido, ¿no? En su debida oportunidad y ante el órgano competente haré valer mis derechos frente a este agravio que no voy a tolerar, ¿no? Así como no tengo nada que ocultar, nada que configure una ilegalidad o inmoralidad, tampoco tengo tiempo para distraer mi trabajo en miserables, ¿no?, infundios y ataques, señala, pues, en un comunicado, ¿no?, Palomino, diputada Juntos por el Perú, ¿no?, el partido de Roberto Sánchez. Bueno, como explicación sostuvo que su teléfono fue intervenido, mi querido oyente, y que después de la segunda vuelta electoral, una persona, pues, a la que ha identificado como Jesús Fernández, habría bloqueado su equipo haciéndose pasar por su pareja, ¿no? Según Palomino, la situación fue regularizada aproximadamente un mes atrás, cuando volvió a activar su chip, ¿no? Asimismo, este lunes ha emitido un pronunciamiento en el que niega, pues, que los mensajes hayan sido enviados desde mi celular. Ha dicho: es falso que mi persona haya escrito lo difundido. En su debida oportunidad y ante el órgano competente haré valer mis derechos frente a este agravio que no voy a tolerar. Así es, estimados oyentes de Radio TV El Pueblo, esta es la información, ¿no?, que hacemos llegar el día de hoy. Revelan supuestos mensajes, pues, atribuidos a diputada, ¿no?, Caterine Palomino, con insultos y advertencias a familiares de Pedro Castillo, ¿no? La diputada de Juntos Perú, por el Perú, ha negado haber enviado las conversaciones que han sido difundidas, pues, en el dominical Cuarto Poder. No ha afirmado, como ustedes han podido escuchar, que va a acudir ella, pues, a las instancias correspondientes para hacer valer sus derechos. Así está la situación, ¿no? Polémica dentro de este partido político, que ha llevado pues a su escaño a una diputada que hoy pues niega, ¿no?, una situación algo pues compleja. Bien, vamos a continuar con la información, estimados oyentes, pero antes queremos recordar a toda nuestra comuna ayacuchana que estamos llegando gracias a Impra Natura, viva naturalmente, así es la 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Bien, el congresista, pues el congresista Héctor Ventura pide que la Comisión de Ética inicie investigación contra Caterín Palomino por supuestos mensajes contra la familia de Pedro Castillo. ¿No? El diputado de Fuerza Popular ha considerado, estimados oyentes, que existe un elemento para que la Comisión de Ética, pues, de Cámara de Diputados determine si la legisladora de Juntos por el Perú ha incurrido, pues, en una conducta contraria a la ética parlamentaria. Nosotros vamos a volver con este tema importante luego de una pequeña pausa comercial.
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Somos el Pueblo Noticias, señoras y señores, llevando la información relevante en el ámbito político, informando a nuestros hermanos transportistas, a nuestros hermanos comerciantes, como tiene que ser, ¿no? Con las noticias, pues, del momento. Bien, vamos a pasar a otro tema importante, pues, señoras y señores, y es respecto, pues, al flamante presidente del Senado. Así es, empieza, pues, la era bicameral, ¿no? Y llamada la, pues, atención, llama la atención lo que viene ocurriendo, mi querido escucha, en la Cámara Baja, ¿no? Como el caso del diputado, pues, acusado de violencia contra su expareja, a los problemas en la Comisión de Ética. Así que, mi querido oyente, sobre este tema se le ha consultado, pues, ¿no?, al flamante presidente del Senado. ¿Le parece este un comienzo accidentado de las actividades del Congreso? Y señala lo siguiente, ¿eh? Es un comienzo accidentado, no tanto por los propios procedimientos previstos, sino por esta situación en la que tenemos que condenar una actitud agresiva de uno de los miembros de Juntos por el Perú. Se han acelerado los procedimientos para la instalación de la Comisión de Ética. Esperamos que el lunes hagan, pues, ¿no?, al entrar a la etapa bicameral necesitamos un poquito de paciencia porque todos los procedimientos se tienen que llevar a cabo. Lo que sí tenemos que exigir es que Juntos por el Perú tome decisiones inmediatas respecto a una situación tan grave como la que se ha presentado, ¿no? Y se le ha preguntado al flamante presidente del Senado, mi querido oyente, si será este el primer tema que se toque en la Comisión de Ética. Y ha respondido lo siguiente: no, sí, seguramente será el primer tema, siendo la Cámara de Diputados está integrada exclusivamente por diputados, ¿no? También se le ha preguntado, mi querido oyente, por nuestros colegas, ¿no?, si la Comisión de Ética de los Senadores ya tiene integrantes, ¿no? Es una comisión, hay que recordarles, estimados escuchas, la Comisión de Ética viene, pues, siendo aspirada, que los miembros de las facciones de izquierda sean quienes integren o presidan, ¿no?, la Comisión de Ética. Está en su mira, está dentro de su radar, pero bueno. Sobre este punto, sobre esta pregunta, responde, pues, el presidente del Senado y dice: cada grupo parlamentario está eligiendo a sus miembros. Yo te puedo adelantar que Fuerza Popular estamos muy orgullosos que Marco Miyashiro sea nuestro representante en esa comisión. Personas de esa calidad, dice, ¿no? Personas con esa calidad personal intachables son los que deben estar en ese tipo de comisiones, ¿no?, sin dudar alguna. Y también se le ha preguntado, mi querido oyente, ¿no?, sin embargo, Juntos por el Perú ha colocado al diputado César Tito Rojas, que es integrante, recordemos, del Movadef, ¿no?, y tuvieron que retirar. Y ahora Nación nombra a Harvey Colchado, ¿no?, que tiene un pedido de prisión. Entonces, su permanencia en este grupo, ¿de quién depende? Es la pregunta que se le ha hecho también, ¿no?, al presidente del Senado, a lo cual ha respondido: es una decisión de un grupo parlamentario que es el que elige, pero eso, yo hace unos días, en el caso del diputado Tito, invoqué una reflexión al grupo parlamentario que fue entendida en lo que se refiere al señor Colchado. Lo he escuchado y debo coincidir en que, en efecto, el Ministerio Público no debería, ¿no? Esperemos que esto no sea el caso, ni debió tampoco en su momento utilizar instituciones para hacer política. Es una reflexión que hace él y nosotros sí la entendemos, ¿no? Responder respecto a esta pregunta. Y creo que este Senado tiene que ser, pues, un poquito más severo, porque hay que ser severos en la política, ¿no? A Keiko se le está pidiendo que sea, pues, blandengue,
que sea una mujer que perdone, y ahora la izquierda llama la reconciliación porque sabe que pues quien está en poder es la adversaria política, ¿no? Y ahora piden una reconciliación nacional, pero yo creo, y en esto no hay que equivocarse con los que pues han hecho o han causado terror en el país, no se puede negociar. No se puede uno ser muy caritativo, querer encarnar, ¿no? Me golpeas una mejilla y te doy la otra mejilla. No podemos pecar de ser muy inocentes, ¿no? Y no se puede permitir y subestimar a una ideología que le ha causado mucho daño al Perú y al mundo. Estas corrientes ideológicas que han surgido, que han llegado de China y que ha sido pues en Europa, en América del Sur, una corriente que lo único que ha llevado a muchos países es justamente a la hambruna, ¿no? Y estos partidos políticos, entre comillas, que bueno, de fachada, denominadas Movadef, y lo dice la DICOTE, ¿no? Es el brazo derecho de Sendero Luminoso que hoy se organiza políticamente. Pero el objetivo es lo mismo, ¿no? Instaurar una asamblea constituyente. Entonces no se puede subestimar, señoras y señores, y decir, pues tal vez como cometieron los antecesores gobernantes, son simples sabijeos. Las cosas hay que decirlas como son, y es una organización que hoy políticamente pues tiene vida y que la consigna es la misma. Entonces los cargos o las comisiones importantes, como es la Comisión de Ética, tienen que ser pues por personas realmente patriotas, que se identifiquen por lo menos con los símbolos patrios y no con banderas distintas de otros colores, ¿no? Que tratan hoy de imponerlas. Entonces, curioso que él lo diga, ¿no? Porque él surge a la política precisamente por ser un policía que fue detrás de algunos políticos. No, un policía que seguía políticos, ¿no? Y que incluso se tomó una foto dizque casual en la captura de Pedro Castillo y Aníbal Torres, que estaba pues pasando piola, y decía, no, yo soy el abogado de Castillo, la defensa de Castillo, pero para mí todo indica, la historia dice, los que hemos estado viendo, y yo considero que Aníbal Torres es el autor intelectual de ese golpe de Estado, y debería estar preso, aunque Betsy Chávez ya haya escapado, dijo que iba a luchar acá, que no iba a desmayar, que no le tenía miedo a la cárcel, pero escapó rápidamente, ¿no? Pidió asilo al gobierno hoy de izquierda que está en México. Pero bueno, en la izquierda, señoras y señores, según los colegas y las preguntas que realizan, pues la izquierda ha mostrado su músculo en la elección de la mesa directiva de diputados. Son mayoría. Y por tanto tienen la intención de presidir las comisiones de Constitución, de Economía, de Justicia, de Energía y Minas. La pregunta que se le hace al presidente del Senado, señoras y señores, ¿lo lograrán? No, porque la izquierda en estas contiendas, en este gobierno, pues es mayoría, ¿no? Son varias facciones. Ahí está, pues, Ricardo Belmont. Ahí está, pues, ¿no? El señor López Chao. Ahí está, pues, el señor, ¿no? Del partido político Obras. Se me ha ido el nombre. Pero bueno, el peso de los votos, señoras y señores, puede lograr resultados que no necesariamente sean los ideales desde una perspectiva, pero sí en caso nos acompañarán las presidencias a grupos como Fuerza Popular, como Renovación, que tienen una mirada más de contra
derecha, creo que la población tiene que estar tranquila, ¿no? En el sentido de que la bicamerabilidad ha aparecido exactamente para poder dar estabilidad, ¿no? La perspectiva, pues, de, ¿no? Del presidente, de los diputados, ¿no? Entonces esperemos en todo caso que este sistema, que pues se ha discutido mucho, ¿no? El cambio de volver a la bicameralidad realmente tenga buenos resultados, porque pues en el Perú, si bien es cierto, muchos abrazan el pensamiento de izquierda y tienen un pensamiento antiempresa y creen que las grandes empresas son malas y que no deberían haber empresas y que el Estado debería ser el máximo administrador, ¿no? Están en contra de las universidades privadas. Y para los que pensamos distinto, no, pues creemos que el sistema también hay que ir defendiendo, hay que ir construyéndolo, ¿no? En el sentido de que se entienda de que el libre mercado ha demostrado que sirve y que funciona. Y estar ajeno y hacer políticas en contra del libre mercado, ¿no? El respeto a la propiedad puede traer grandes consecuencias, como ha sucedido pues en términos económicos en países que han abrazado pues estos pensamientos de igualdad social, entre comillas, de buscar esta utopía, ¿no? De darle todo el poder al Estado y que el Estado pues se encargue de brindar y dar todos los servicios pues posibles, ¿no? Por haber. Entonces, este tipo de pensamientos, reiteramos, hay que hacerle pues la contratesis, ¿no? Y entender de que el Perú necesita también la inversión pública y la inversión privada, y debemos estar en un punto medio. Y siempre lo decimos, ¿no? En el Senado están empatados, 30-30, ¿no? El voto dirimente estaría en sus manos. Ha dicho, no, espero no hacer uso de ellos, la verdad. ¿Cómo funcionaría? ¿No? En el pleno responde del sexto del Senado existiese una votación exactamente igual. El presidente de la Cámara tiene un voto doble. No, sin embargo, en política lo ideal no es lograr resultados a través del peso de los votos y menos aún a través de un voto dirimente. Lo ideal en política es tener un acercamiento, un entendimiento, poder compartir una visión y a partir de ello llegar pues a resultados concretos. Específicamente en lo que se refiere al Senado, nosotros debemos ser la Cámara reflexiva, ¿no? Esa segunda mirada, dice, ¿no? Miki Torres, señoras y señores, señala, ¿no? Hay que ser reflexivos. Es importante, ¿no? La cámara reflexiva, ¿no? Esa segunda mirada que siempre es buena, y también cumplir una función de revisión de los

habido una frase constante que a mí me llena de mucha ilusión. Nos dicen que en todo lo que sea a favor del país, ponemos de lado nuestras diferencias y miramos hacia adelante. Y de eso nos podremos dar cuenta en las siguientes votaciones. Más allá de la elección de una mesa directiva, si nos viene una decisión concreta muy importante que es delegar facultades y que va a ser determinante para saber cuál es la posición que verdaderamente se tiene en las distintas cámaras. Y me parece muy importante y muy acertada, señoras y señores, la respuesta del presidente del Senado. No, y lo que él percibe, y si de ser así, porque muchos partidos políticos, sobre todo de izquierda radical, han antepuesto sobre todo su ideología, su pensamiento, incluso por encima de la familia, por encima de la Constitución, por encima de todo. Y no es así. No podemos anteponer la ideología por encima de todo, incluso por el de la familia, por seguir una utopía, por seguir un modelo que ha fracasado ya en muchos países del mundo. Tenemos que poner primero, no a la familia, primero a la Constitución, a nuestra ley de leyes, y en base a ello generar y hacer las políticas públicas. Y más allá de las diferencias políticas que hay hoy, el Perú tiene un problema, y ese gran problema es la inseguridad ciudadana. No, esa inseguridad ciudadana que se tiene que combatir desde el Ejecutivo, y desde el Ejecutivo ya se ha pedido, pues, no, este pliego de facultades. Y acá se tiene que dejar, pues, definitivamente las diferencias, porque el problema que tenemos todos los peruanos es un problema común que afecta a todos. Pero esperemos que se dé, pues, ¿no?, en todo caso, ese pedido de poder delegarle, pues, las facultades al Ejecutivo para hacerle frente a estos grandes problemas del Perú. Y este tema hoy, pues, está a manos del Senado, a este nuevo Senado, y esperemos que esta Cámara, que ahora vuelva a la bicameralidad y que justamente se hizo los cambios para tener mejores resultados a favor de la ciudadanía, realmente sean eficientes y eficaces, y que los senadores o los denominados padres de la patria estén, ¿no?, a la altura de la situación, de los grandes problemas, y dejen bien, ¿no?, el cargo que hoy ostentan. Ya atrás quedó, en todo caso, muchos pasaron de ser ciudadanos simples, ¿no?, ciudadanos comunes, a ser padres de la patria, autoridades que van a tomar las grandes decisiones de las riendas del país, y está ahora, pues, no, en la cancha, están en la cancha y tienen que demostrar y dejar bien a esta institución, no, a la cual, pues, han aspirado ingresar justamente para hacer las cosas de forma correcta. Bien, la pregunta: se viene la presentación del pedido de facultades para legislar. ¿La Cámara de Diputados podría archivarlos de saque? Dice, no, sí podría. El Perú entero lo está pidiendo. El Congreso es, en su integridad, a sus cámaras de diputados y senadores que den la talla, ¿no?, que sepan que más allá de sus ideologías políticas, es un momento determinante. Estamos ante una situación de inseguridad crítica que nos espera, ante un fenómeno del Niño que ya llegó y a la que tenemos que hacer frente, ¿no? Y que siempre se ha dado que un gobierno que ingresa pide facultades. Entonces, la delegación de facultades permite al gobierno entrante plasmar sus principales ideas de plan de gobierno, y en ese caso tenemos al menos dos urgencias: la inseguridad y el fenómeno del Niño.

0: No, sin dudar alguna, creemos que pues el presidente del Senado está en lo correcto, señoras y señores, y es la forma idónea y correcta como tendría que actuar. No este Senado que hoy tiene un bloque amplio y fuerte e influyente de políticos de izquierda. Y esperemos pues que entre los políticos de izquierdas y derechas y centros que hay, realmente puedan comer, como dicen, ¿no? Entre ratos, ratones, pericotes y gatos, y poder trabajar, realmente dejar sus diferencias y puedan hacer algo bueno por el país. Bueno, es un supuesto que esperemos no sea necesario en lo absoluto utilizarlo. Porque se le ha preguntado, ¿eh?, señoras y señores, si existen también un mecanismo de disolución, como en el Congreso unicameral, ¿no? ¿Qué pasaría pues en el hipotético caso de que haya una obstrucción permanente en la Cámara de Diputados, ¿no? ¿Existe o no existe un mecanismo de disolución como lo que pues sucedía, ¿no?, con un Congreso unicameral? No, a lo cual no ha respondido sí o no, pero ha dicho que es un supuesto que esperemos que no sea necesario en lo absoluto de utilizar. ¿Cómo funcionaría ese mecanismo? ¿No? Se mantiene el sistema que ante dos negaciones de cuestiones de confianza del Ejecutivo se podría disolver la Cámara de Diputados. Es decir, ¿no?, el Ejecutivo, como lo hizo pues en su momento Vizcarra, presenta la cuestión de confianza, la Cámara de Diputados niega la cuestión de confianza por primera, no pasa nada, por segunda vez presenta la cuestión de confianza, los diputados se la niegan al Ejecutivo, se abre la segunda caja de Pandora, la tercera ocasión presenta la cuestión de confianza el Ejecutivo, y se abre la tercera caja de Pandora, que es justamente la ley constitucional faculta justamente a disolver al Senado, señoras y señores. ¿Lo hemos visto anteriormente? ¿Ha pasado anteriormente? Sí. No, y esperemos que no se llegue a ello. Pero déjame decirte que por la salud de nuestro país, ese es un supuesto que no deberíamos mirar como alternativa, dice, ¿no?, el presidente del Senado. Hemos pasado varios años de inestabilidad, incluso quienes en algún momento transitábamos por el Congreso hemos aprendido la necesidad de ser más reflexivos, de ser menos iracundos y de proyectarnos más hacia el futuro del Perú, donde la estabilidad que necesita es el objetivo. Bueno, también se le ha preguntado, mi querido oyente, al flamante presidente del Senado, ¿cree que el punto de quiebre o la prueba del gobierno en lo político va a ser la delegación de facultades? No, ahí ha dicho, no, ahí tenemos que ser muy conscientes de que la función que tenemos, mis queridos oyentes, a ver, ha dicho, ¿no?, ahí tenemos que ser muy, muy conscientes de que la función que tenemos que cumplir es revisar la solicitud que nos están haciendo, ¿no?, verificar que esté dentro del marco constitucional. Hay temas que no se pueden delegar, ¿no?, verificar que es por un periodo determinado. Tenemos que asegurarnos de que estos requisitos se cumplan y tener también buena fe de que van a ser utilizados de manera más adecuada posible. No, si bien se conoce muchísimo el concepto de división de poderes del Estado, hay un principio que a veces es olvidado, que vamos a tener que ponerlo sobre la mesa constantemente, ¿no? La colaboración entre poderes. No, y es vital, señoras y señores, cierto. Cada institución u órgano constitucional no tiene sus propias funciones, pero tiene que haber definitivamente una colaboración, ¿no?, en los poderes, justamente para la buena praxis de la administración del Estado. Se le ha preguntado también al presidente del Senado, mi querido oyente, si se quiere, pues, la delegación de facultades para que el estado de emergencia, los militares puedan, con la colaboración de la policía, tomar el control de la seguridad. El Ejecutivo, más allá del concepto de la delegación de facultades, puede tomar algunas medidas. O sea, no necesita mucho aquí, ¿no?, del tema de la facultad, porque recordemos que el Ejecutivo ya de por sí, pues, ¿no?, oyentes, hermanos, ayacuchanos, pues el Ejecutivo, la Presidenta hoy es la jefa máxima del Ejército y de la Policía Nacional del Perú. Entonces pueden tomar algunas medidas a través de los decretos de urgencia que el Congreso revisa de manera posterior, a diferencia de los decretos legislativos, en la que, pues, el Ejecutivo tiene que pedir permiso. En los decretos de urgencia el Ejecutivo no pide permiso, ejecuta directamente, ¿no?, debido a que está en una situación de emergencia. Entonces, probablemente en los lugares, porque el estado de emergencia se puede aplicar, señoras y señores, yo creo, pues, justamente en los lugares donde, pues, se está teniendo alto índice de volatilidad en temas de criminalidad, y zonas donde, que, pues, de forma estratégica hay que declararlas en situación de emergencia y definitivamente poner la presencia del Ejército del Perú conjuntamente con nuestra Policía del Perú. Entonces, por ahí creo que no necesita tanto, ¿no?, la delegación de facultades del Senado a pedido, pues, del Ejecutivo. Podría hacerlo. La gente está impaciente. Al parecer aún no se aprueban en el gabinete los proyectos para la delegación de facultades, ¿no? La presidenta dice, ha precisado que está esperando que la próxima semana se entregue el proyecto de ley. Y va a empatar de manera perfecta porque esta semana se ha aprobado, pues, el número de integrantes de las comisiones. Y el martes o el miércoles estaremos aprobando el cuadro nominal. Los integrantes esperamos que a finales de la próxima semana ya estén en las comisiones instalándose para recibir las delegaciones de facultades. No tienen tiempo máximo, pero el clamor popular no va a exigir que podamos, pues, acelerarlo lo suficiente como para poder dar una herramienta que es indispensable para gobernar. Bien, ¿no?, y se le ha preguntado también sobre Indira Wilca, la política, pues, también, que ha presentado un proyecto para que la presencialidad sea absoluta en los plenos. ¿Usted está de acuerdo o no con la virtualidad? Ha dicho, nada más alejado con el hecho de que yo no quiera presencialidad. Mi comentario fue que yo quiero ver los resultados tanto de diputados y de senadores respecto a la gestión que vayan a hacer. La presencialidad ya está establecida en la norma y la regla general es que se dé la presencialidad. Personalmente, me vas a ver siempre de manera presencial en la fórmula adecuada. Es la regla que está dentro de nuestro reglamento. Bueno, así nos guste o no, tenemos que cumplir con nuestras obligaciones, ¿no? El salvoconducto, señoras y señores, también respecto, pues, a esta señora, que he sido muy enfático y crítico a lo largo del programa en las sesiones anteriores, porque consideramos, de quien habla, la opinión personal, es que es una de las azuzadoras, quien, pues, ha motivado a incendiar la pradera en el Perú y que ha ocasionado, pues, los grandes incendios de fiscalías, de poderes, del poder judicial, de muchos, ¿no?, de muchas de nuestras instituciones. Casi prácticamente, pues, Ayacucho ha sido incendiada y motivada por este tipo de personajes, pues, que pedían, ¿no?, a un revuelo, que manden a sus hijos, a sus 5 hijos, decía, ¿no?, para hacer arrodillar al Congreso golpista, y que ha ocasionado justamente el derramamiento de sangre de muchos ayacuchanos, producto de la motivación y asociación de estas personas que hoy, pues, están gozando de un supuesto, pues, perseguimiento político y se le está otorgado, ¿no?, el asilo político. Betsy Chávez ha sido ya condenada, incluso ha cometido delitos penales. Pero bueno, ahí siempre nosotros siendo críticos con ella. Hoy está pues gozando de su libertad con todo el apoyo y respaldo del gobierno de izquierda hoy que tiene México. Tenemos que celebrar que se hayan restablecido las relaciones entre dos países, hermanos, eso es lo más importante, dos países que comparten historia, cultura, economía, oportunidades. En el caso específico, se haya presentado una solicitud a lo que no habían dado respuesta. Lo que se ha actuado desde el Ejecutivo es atender una solicitud específica de la Presidencia de México de proceder conforme lo señala los tratados internacionales. Escuché a la presidenta Fujimori decir que somos institucionalistas y en efecto, así nos guste o no, tenemos que cumplir con nuestras obligaciones. Desde la boca de la presidenta suena bastante más lógico cuando vemos que es una persona que siempre ha cumplido con las decisiones. Le guste o no, ante una situación en la cual se tiene que tomar una decisión conforme a derecho, no podemos dar el lujo de mirar hacia otro lado sin atender un pedido expreso. Un pedido que, hay que decirlo, o sea, acá diferimos con el presidente del Senado, ¿no? Un pedido que tranquilamente el Estado peruano pues se niega a cumplirlo, porque simplemente es un pedido, no es una obligación, no estamos sujetos a la ley de cumplir. Ahora, respecto a las relaciones, ¿no?, y quien realmente se perjudica, pues no son los políticos de izquierda o derecha los que están en el cargo de turno, sino es el ciudadano de a pie de México, es el ciudadano de a pie del territorio peruano, eso es cierto, pero en términos económicos, México no aporta mucho, no dependemos de México, con todo el respeto y cariño que le tenemos al pueblo de México, un pueblo maravilloso, con un pueblo maravilloso, pero que hoy viene siendo gobernado, ¿no?, por un grupo de políticos de izquierda y que entre partidos de izquierda siempre pues se han blindado y se han apoyado, como es el caso pues ahora del caso Betsy Chávez. Está como asilada, ¿no?, como una perseguida política. Pero bueno, así está la figura, esa es la posición que tenemos en todo caso, pues, de la presidenta de la República, que es más institucionalista, que respeta pues, ¿no?, a las instituciones, pero son formas, mi querido oyente, pues, ¿no?, y pensamientos que tienen nuestras autoridades hoy. La Convención de Caracas establece que quienes estén procesados o hayan cometido un delito no son sujetos de asilo y a ella y ella está condenada. No, sí se podrá cuestionar el asilo, pero se había concedido. Entonces el salvoconducto es una disposición prácticamente obligatoria que tiene el Estado. Seguramente se tendrá que hacer el análisis internacional, se deberá corregir aquellas normas que no terminen siendo tan claras. Pero institucionalmente es positivo todo acto que permita el restablecimiento de relaciones como ha sucedido. Bien, ahí creo que, ¿no?, Miki Torres, como lo señala la presidenta de la República, pues ha ido teniendo, consideramos, respuestas, mi querido oyente, no a la altura, pero respuestas coherentes. Y para ir culminando, ¿no?, se le ha preguntado también, mi querido oyente, esta sentencia por su participación en el golpe del 7 de diciembre del 2022, ha dicho, nosotros lo hemos dicho, eso fue un golpe, fue un delito contra cada uno de los peruanos, lo condenamos y seguiremos levantando nuestra voz de protesta, pero eso en nada tiene que hacer con que como Estado tenemos que cumplir con convenios internacionales. No, y también se le ha preguntado, como penúltima pregunta, mi querido oyente, ¿se puede tomar eso como un guiño a la izquierda. Jennifer Paredes ha dicho que la presidenta Fujimori está empezando con buen pie y que esto sería el primer paso para un indulto a Pedro Castillo. Ha dicho, yo veo dos temas muy diferentes. Un tema que se tenía que resolver porque había una solicitud pendiente. En el caso del indulto del señor Castillo ha habido 17 solicitudes y se han resuelto señalando que no cumple con las condiciones necesarias. Respecto y finalmente, mi querido oyente, se le ha preguntado, Elian Carr está pidiendo a la presidenta un indulto para Alejandro Toledo, aunque todavía no lo ha presentado. En este caso, ¿no habría la detención domiciliaria? Ha dicho, ¿no? Estoy en plena y absolutamente seguro de que no importa quién lo pida. Si las condiciones para poder requerirlo se cumplen, estoy convencido de que la presidenta va a tomar la decisión correcta. Es lo que ha señalado. Entonces, podemos analizar y concluir, oyentes, como dice, no más allá de que a los ciudadanos nos guste o no nos guste, tenemos que cumplir, dice, ¿no? El presidente del Senado con sus obligaciones. Y podemos concluir y percibimos de que pues tienen una posición bastante institucionalista, ¿no? Y que van a respetar, guste o no guste, pues, y van a tomar las medidas conforme al principio de la legalidad, respetando siempre la independencia, las instituciones. Es la posición que tiene, es el lenguaje que maneja el presidente del Senado. No, guste o no nos guste, me parece lo correcto. Bien, la hora, señoras y señores, 1:12 en todo el territorio peruano. Somos el Pueblo Noticias, es la información importante, la que hacemos llegar a través del Pueblo Noticias. Miguel Torres, ¿no? El Perú entero lo está pidiendo al Congreso en su integridad que dé la talla. Y esperemos que sea así. Bien, pausa comercial en la FM y volvemos con las últimas informaciones aquí en el Pueblo Noticias.
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Bien, señoras y señores, oyentes de Radio TV, El Pueblo Uniendo Pueblos y Costumbres. Ya estamos nuevamente en la radio, después de la pausa comercial, para seguir desarrollando las informaciones importantes del día en nuestra hermosa ciudad de Huamanga, ¿no? Hoy tenemos un cielito nublado, parece que el cielo quiere llover, pero no puede, ¿no? Dice la canción tan bonita que a veces la escuchamos a través de Radio El Pueblo. Bien, vamos a pasar a otro tema importante y respecto pues al primer ministro. Ha negado desacuerdos en el gabinete por el proyecto para solicitar, estimada escucha, facultades legislativas. No, el presidente del Consejo de Ministros, Luis Galarreta, ha negado este domingo que existan desacuerdos dentro del gabinete respecto al proyecto de ley mediante pues el cual el Ejecutivo ha solicitado, estimados oyentes, al Congreso facultades para legislar en determinadas materias. Ha dicho ningún desacuerdo, ha afirmado Galarreta al ser consultado sobre las versiones pues no de diferencias al interior del gabinete, ¿no? El primer ha señalado que no considera necesario que los ministros salgan a responder públicamente ante cada versión sobre las supuestas discrepancias. Galarreta, mi querido oyente, ha explicado que la demora pues en la presentación del proyecto se debe pues entre otros factores de los procedimientos administrativos que debe seguir para completar la designación de funciones de los ministerios. Ha dicho, ¿no? Conforme vamos entrando a la gestión, los procedimientos que se han aprobado hoy para aprobar un viceministro te demora 3 o 4 días por informes que tienen que hacer en el ministerio y de ahí pasa a la PC. Y de ahí todo un trámite burocrático, no es lo que ha señalado. El jefe del gabinete ha indicado que el Ejecutivo trabaja en la propuesta de delegación de facultades y que algunos sectores han planteado incorporar temas adicionales al proyecto. Ha dicho, claro que estamos apurados, pero hay sectores como el comercio exterior, producción, que en el último Consejo de Ministros nos plantearon la necesidad de mantener un par, tenemos que lo estamos evaluando para el proyecto de delegación de facultades. Galarreta, mi querido oyente, sobre este tema ha explicado las demoras del proyecto, ¿no? El Premier sostuvo que junto pues a la presidenta Keiko Fujimori ha evaluado la presentación del proyecto de delegaciones de facultades. Según ha explicado, otros gobiernos han tardado más de 100 días, ¿no?, en presentar iniciativas similares. Galarreta, estimada escucha, ha señalado que al momento de evaluar el proyecto, el gobierno lleva 6 días de gestión. Añadió que primero era necesario contar con la primera línea de funcionarios y recoger también información y opiniones de los distintos sectores. Ha dicho, una vez que tienes tu primera línea, recién empiezas con tu primera línea de datos y opiniones. Galarreta, sobre este tema, mi querido oyente, ya fue consultado sobre un supuesto desacuerdo con el ministro de Economía y Finanzas, Elmer Cuba, y respecto pues al incremento de su sueldo mínimo. No, el Premier ha negado que el gobierno haya buscado votos para aumentar las remuneraciones y sostuvo que la decisión se tomó después de los resultados electorales y de evaluar la situación económica del país. Puede haber opiniones, pero el Perú tiene que verlo en su momento. Hoy el Perú sí creo y consideramos y por eso respaldamos la decisión de un aumento. Bien, entonces ahí está, mi querido oyente, la información en el ámbito político, la última que hacemos llegar a sus hogares. El primer ministro niega acuerdos en el gobierno por un proyecto para solicitar facultades legislativas. Bien, vamos a acompañarnos con la buena música peruana aquí en Radio El Pueblo y luego volvemos de forma inmediata con las noticias en el ámbito económico.

0: Esta es la hora en el pueblo. 1:29.
1: Bien, señoras y señores, la hora entonces 1:29. Vamos a conocer las últimas informaciones en el ámbito económico. El precio del dólar hoy, lunes 10 de agosto. ¿Cuál es el tipo de cambio en el Perú? Bien, atención, el precio en la SUNAT, el tipo de cambio del lunes 10 de agosto. La compra está a 13,374. La venta 13,391. El precio Ocoña, el tipo de cambio del lunes 10 de agosto. La compra a 13,376. La venta 3,377. El precio paralelo, el tipo de cambio el lunes 10 de agosto 13,360 y la venta coma a 13,390. Bien, en el Perú el tipo de cambio funciona o se determina bajo el libre mercado, ley de oferta y demanda, con la intervención del Banco Central de Reserva del Perú, la BCRP, a fin de evitar fluctuaciones bruscas tanto hacia arriba, depreciación del sol, como hacia abajo, apreciación del sol, ¿no? Debido a que el precio valor de estas cotizaciones pues es determinado por la oferta y la demanda, estas variaciones están influidas, entre otros factores, por las decisiones de portafolio de las personas, empresas y bancos. Así es, señoras y señores. ¿Ah? Bien, finalmente, Chevron, la tercera petrolera más grande del mundo, abandonaría el Perú, ¿no? A menos de un año en el país. Las razones detrás de este posible adiós. El gigante estadounidense buscará concentrarse en jurisdicciones más atractivas donde pueda producir petróleo y gas de manera expedita, como Kazajstán, Venezuela. La exploración del litoral trujillano queda en stand-by. Menos de un año habría durado el interés de Chevron en nuestro país, a donde aterrizó con muchas ganas de descubrir petróleo y gas a través de ingente exploración. Así es, a ese fin la petrolera habría remitido una carta a Perú Petro expresando su intención de abandonar los tres proyectos, a mediados de julio, es decir, en los últimos días del gobierno de José Balcázar, que estaría motivando el retiro de Chevron, según las fuentes consultadas para este informativo. Mi querido oyente, la empresa estaría optando por concentrarse en jurisdicciones más competitivas por su potencial para producir hidrocarburos de forma expedita. No, en el caso de Venezuela, donde el gobierno de Delcy Rodríguez ha abierto las puertas a todas las petroleras de Estados Unidos, ofreciéndoles condiciones contractuales más flexibles. Y es también el caso de Kazajstán, donde Chevron ha completado un billonario proyecto de expansión que le rinde enormes ganancias. Eso significa que Andarco y Westland, socios de Chevron, tendrán que salir a buscar otro asociado para no tener que abandonar la exploración del litoral peruano, explica una de las fuentes consultadas. Así es, el ingreso de Chevron había suscitado enorme expectativa en el sector carbofiriero, ¿no?, peruano, por su reconocida experiencia. Espaldas financieras y capacidades tecnológicas, cualidades que anticipan la consecución del éxito en sus objetivos de exploración. Ex autoridades del Minen vaticinaban incluso que podrían llegar a producir más de 200.000 barriles diarios de petróleo solamente en las costas de Trujillo, hito que ayudará a equilibrar la balanza de hidrocarburos peruana. Chevron Anadarko debía iniciar la perforación de un primer pozo exploratorio este año con una inversión de $150 millones. Por lo que se sabe, el plan de trabajo para esa labor no llegó a ser presentado ante Perú Petro. Bien, señoras y señores, así está entonces la información en el ámbito económico. Chevron, la tercera petrolera más grande del mundo, abandonaría el Perú a menos de un año en el país. Bien, damas y caballeros, esta es entonces la última noticia que hemos hecho llegar a sus hogares. 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Bien, señoras y señores, damas y caballeros, sigan en la sintonía de Radio El Pueblo. Dios mediante, yo me despido y me retiro. Ya se viene actualidad parlamentaria para que puedan continuar informándose de forma correcta. Muchísimas gracias. Nos encontramos el día de mañana.
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6: ¿Cómo están? Bienvenidos a este programa Al Día con el Congreso. Les saluda Víctor Incio. Estas son las principales noticias del Parlamento Nacional. El Senado tiene la función fundamental de dar estabilidad, seguridad, predictibilidad a la población, aseguró el presidente del Congreso, Miguel Torres Morales, en entrevista a un diario local. El presidente del Senado, Miguel Ángel Torres, señaló que los grupos parlamentarios deberán presentar a la presidencia sus propuestas para la conformación de cada una de las comisiones, consignando la relación de miembros titulares y suplentes. El titular de la Cámara de Diputados, Óscar Reto Otero, se reunió con la Organización de Personas con Discapacidad, Familias y Aliados con la finalidad de escuchar sus demandas. La diputada Marleni Arminta presentó el proyecto de ley 06-2026 para la creación de figuras penales que castiguen la generación y difusión de imágenes sexuales falsas mediante tecnologías digitales. Hoy se instalará la Comisión de Ética Parlamentaria de la Cámara de Diputados. Está integrada por un diputado de cada grupo parlamentario y su mesa directiva es elegida entre sus miembros. Ampliamos el desarrollo de la información y el presidente del Senado, Miguel Ángel Torres, señaló que conforme al artículo 47 del reglamento del Senado, los grupos parlamentarios deberán presentar a la presidencia sus propuestas para la conformación de cada una de las comisiones, consignando la relación de miembros titulares y suplentes, así como el orden sucesivo en que estos reemplazarán a los titulares cuando corresponda.
7: Señores senadores, se les comunica que de conformidad con lo establecido por el artículo 47 del reglamento del Senado, los grupos parlamentarios deberán presentar a la presidencia del Senado a través de sus respectivos portavoces y a la mayor brevedad posible sus propuestas para cada una de las comisiones, indicando los miembros titulares y los miembros suplentes, según corresponda. Cabe señalar que es requisito indispensable que los grupos parlamentarios hayan acreditado a todos sus miembros titulares y suplentes para la aprobación del cuadro de conformación de las comisiones.
6: Y entre otras informaciones, el Senado tiene la función fundamental de dar estabilidad, seguridad, predictibilidad a la población, aseguró el titular del Parlamento, Miguel Torres Morales, en entrevista a un medio local. En ese sentido, dijo que la población tiene que estar tranquila porque la bicameralidad ha aparecido exactamente para poder dar estabilidad ante la pregunta de eventuales iniciativas legislativas radicales por parte de representantes de la izquierda. En otro momento se refirió a la eventual presentación del proyecto de ley para que el Poder Ejecutivo se le otorgue facultades legislativas. Recordó que es usual que un gobierno que ingresa al poder pida facultades legislativas. La delegación de facultades permite al gobierno entrante plasmar sus principales ideas de plan de gobierno, y en este caso tenemos al menos dos urgencias: la inseguridad y el fenómeno del Niño, anotó. En otro momento negó que se haya pronunciado en contra de una iniciativa legislativa que obliga la presencialidad en las sesiones del Congreso. Nada más alejado con el hecho de que yo no quiera presencialidad. Mi comentario fue que yo quiero ver los resultados, tanto de diputados y de senadores, respecto de la gestión que vayan a hacer, indicó. Precisó que la presencialidad ya está establecida en la norma como regla general. Personalmente me vas a ver siempre de manera presencial, es la fórmula adecuada, es la regla que está dentro de nuestro reglamento, enfatizó. Finalizó anunciando que el senador Marco Miyachiro representará a su grupo parlamentario en la Comisión de Ética de la Cámara Alta. Me siento orgulloso de que sea nuestro representante en esa comisión, personas intachables y con su calidad humana son las que deben integrarla, comentó. Continuamos con más información aquí en Al Día con el Congreso, y la segunda vicepresidenta del Senado, Nilsa Chacón Trujillo, manifestó que el trabajo legislativo empezará en las siguientes semanas, luego de la instalación de las comisiones ordinarias de la Cámara de Diputados y del Senado. Escuchemos.
8: Segunda vicepresidenta del Senado, Nilsa Chacón, afirmó que el proceso de instalación de las comisiones avanza conforme al reglamento del Congreso y aseguró que el trabajo legislativo se iniciará en las próximas semanas.
9: Día ha sido la primera sesión del pleno en el Senado, muy corto, dicho sea de paso, bastante corto porque solamente han sido las votaciones nada más para poder tuvimos un acuerdo el día de ayer junta de portavoces y para votar sobre la elección de los integrantes. ¿Cuántos integrantes van a cada comisión, no? De cada partido político.
8: Chacón Trujillo explicó también que la votación permitió establecer la representación de cada bancada en las comisiones. El siguiente paso será que los grupos parlamentarios presenten la nómina de congresistas que integrarán cada una de ellas.
9: Ya posteriormente se va a ver cuántas comisiones tiene cada bancada y qué comisiones también van a tener, ¿no? Qué comisiones se va a presidir.
8: La segunda vicepresidenta también explicó que con la bicameralidad, las funciones del Senado fueron reorganizadas en un menor número de comisiones, pero manteniendo todas las materias legislativas.
9: Anteriormente, con el Congreso unicameral, se manejaban más comisiones ordinarias. En este caso, ahora son 16 comisiones que van a tener la Cámara de Diputados y la Cámara del Senado tienen 7, pero están, en realidad están todas, sino que se ha reducido dentro de las 7, ¿no? Pero, por ejemplo, hay una comisión que es Constitución y Relaciones Exteriores. Y así hay otras comisiones que también tienen a Economía, tienen a Salud, Infraestructura, Vivienda, pero se han reducido dentro de esas 7 comisiones ordinarias legislativas.
8: Finalmente, la senadora resaltó que el Senado tendrá la responsabilidad de revisar y perfeccionar los proyectos de ley aprobados por la Cámara de Diputados antes de su aprobación definitiva.
9: La llama la Cámara Reflexiva, va a ser la Cámara pues que va a hacer el tamizaje, el filtro para poder mejorar los proyectos de ley, ¿no? Poder y también, bueno, algunos proyectos que se tendrán que archivar. Más que todo es para poder trabajar, que lleguen estos proyectos de leyes, que lleguen a las grandes mayorías para que puedan beneficiar, puedan atender. Ahora, por ejemplo, con el tema del Ejecutivo, tienen dos pilares muy importantes, con el tema del fenómeno del Niño y también la inseguridad.
8: Respecto al cronograma de trabajo, Nilsa Chacón señaló que las bancadas deberán presentar a los titulares y suplentes durante los próximos días con la expectativa de instalar las comisiones y comenzar formalmente las labores legislativas hacia la quincena de agosto.
6: Y a esta hora del día tenemos un comunicado, una citación de la Junta de Portavoces del Senado. Señor integrante de la mesa directiva del Senado, portavoz del grupo parlamentario presente. Por disposición del señor presidente del Senado, cumplo con citar a usted a la sesión de la Junta de Portavoces que se realizará el martes 11 de agosto de 2026 en hora de la mañana y se realizará en la sala Bolognesi. Firma el oficial mayor del Senado, Giovanni Forno Flores. Entre otras informaciones, el senador Jorge Velázquez participó en una reunión de trabajo para coordinar acciones que eviten una emergencia sanitaria y ambiental y garantizar una adecuada disposición de residuos sólidos en la provincia de Coronel Portillo, en Ucayali. Por su parte, Yané Constantine Vázquez, alcaldesa provincial del Coronel Portillo, dijo que necesitan apoyo de sus representantes nacionales para que los ministerios de Ambiente y

0: respecto del relleno, debemos conseguir con expediente definitivo, relleno sanitario que no lo tenemos, pero sin embargo aquí hay un antecedente ya documentado de parte de la autoridad municipal, provincial y de las demás autoridades que han hecho ya la gestión y hasta ahora no tienen respuestas de parte de Lima. Entonces nosotros nos vamos a involucrar en este tema, vamos a participar con una mesa técnica para sincerar la crisis que vamos a vivir a partir del próximo año y para disponer de recursos, unas transferencias que vengan desde Lima y para que nuestras autoridades pues puedan satisfacer esta brecha que tienen en relación al recurso financiero que es ausente ahorita.
1: Tenemos una gran problemática que es la disposición de los residuos sólidos en las celdas transitorias que actualmente hay dentro del antiguo relleno, del antiguo botadero municipal. Es ahí donde el manejo de estos residuos sólidos es bastante costoso para las municipalidades, tanto provincial como las distritales, y necesitamos el apoyo de nuestros representantes nacionales para que el Ministerio del Ambiente como el Ministerio de Economía nos puedan dar el apoyo necesario para poder cubrir los gastos que demandan la disposición de los residuos sólidos de nuestra ciudad.
2: Y el senador Percy Osorio Palpán dijo que los integrantes de la Comisión de Trabajo del Congreso deben reunir las condiciones adecuadas para desarrollar su labor en diversas materias. Manifestó que una de las prioridades serán las labores de fiscalización. Escuchemos.
3: Nosotros vamos a participar de manera democrática dentro de la bancada y justamente que se designe, desde mi punto de vista, la persona que reúna las cualidades necesarias para desempeñarse en una comisión, porque eso implica bastante la carrera a donde uno apunta, ¿no? Por ejemplo, a mí me gustaría lo que es desarrollo social, porque es mi campo, y lo que es temas de fiscalización, que es mi prioridad. Yo años vengo investigando casos de corrupción y creo que nuestro país necesita investigación seria sobre los procesos de contrataciones del Estado, sobre todo.
2: Y tenemos otro comunicado de la agenda de la Junta de Portavoces del Senado de la República. Sesión del martes 11 de agosto de 2026, primera legislatura ordinaria 2026-2027, presidencia del señor Miguel Ángel Torres Morales. En agenda se tiene el número de las presidencias, vicepresidencias y secretarías de las comisiones del Senado de la República. También el cuadro nominativo de las comisiones del Senado de la República para el periodo anual de sesiones 2026 y 2027. Y también se tiene el tratamiento de las mociones de salud. Continuamos con más información aquí en Al Día con el Congreso, y el senador Jaime Delgado Segarra hizo una reflexión sobre el aprovechamiento sostenible y la transformación de los recursos naturales para darles valor agregado. Escuchemos.
4: El senador Jaime Delgado Segarra hizo un llamado a reflexionar sobre la importancia de aprovechar el potencial de los recursos naturales del país mediante la generación de valor agregado, una estrategia que afirmó contribuiría al desarrollo económico y a una mayor competitividad del Perú.
5: Y en el Perú descubrieron que la quina, el árbol de la quina, tenía las propiedades para combatir la malaria. Y nosotros en el Perú pudimos, aprovechando ese árbol de la quina, ser un país millonario si hubiéramos hecho lo correcto. Es decir, comenzar a procesar las sustancias del árbol de la quina para convertirla en un medicamento y desde aquí venderla de manera exclusiva como un monopolio de Perú a todo el mundo y salvar millones de vidas.
4: Por ello recordó la trascendencia histórica del árbol de la quina, que fue utilizado durante muchos años para combatir la malaria y salvar millones de vidas en el mundo. Delgado Segarra sostuvo que el Perú en ese entonces tuvo la oportunidad de convertirse en un referente internacional en la producción de este medicamento. Sin embargo, señaló que no se logró desarrollar una industria capaz de transformar esta materia prima y aprovechar plenamente su potencial.
5: En vez de hacer eso, permitimos que se lleven el árbol de la quina a todo el mundo y produzcan los medicamentos en otros países y luego nos manden las pastillitas. Nada de esto ha cambiado en el Perú, ¿verdad? Seguimos vendiendo materia prima sin darle valor agregado. ¿Cómo es posible? ¿Cuándo vamos a cambiar? Es hora de cambiar y eso depende de todos nosotros.
4: Según indicó, esta situación continúa repitiéndose en la actualidad, ya que el

0: Y sigue exportando materia prima, limitando las posibilidades de generar mayor empleo, innovación y desarrollo industrial. Frente a este escenario, el senador exhortó a promover políticas que impulsen la transformación de los recursos peruanos, fomentando la investigación, la tecnología y la industria nacional para que la riqueza del país se traduzca en mayores oportunidades para todos los peruanos.
1: Y el tercer vicepresidente del Senado, Edgar Mancha Pineda, destacó el valor del café de Puno, que ha obtenido un nuevo reconocimiento en un concurso internacional. Escuchemos.
2: El café producido en la región Puno volvió a obtener el reconocimiento internacional al sobresalir en el 12º Concurso Internacional de Cafés Tostados de Origen, APA París 2026, considerado uno de los certámenes más importantes de la industria cafetera. El tercer vicepresidente del Senado, Edgar Mancha, se mostró orgulloso de que este grano cultivado en su región se consolide como el mejor del mundo.
3: Que Puno también produce el mejor café del mundo y como puneño me siento muy engalanado, me siento muy orgulloso de esta gran noticia.
2: En diálogo con Congreso Televisión, el senador de la República destacó la importancia de este reconocimiento.
3: Este producto ha sido elaborado, ha sido tostado allá en el municipio distrital de Alto Inambari. Y entonces, en esta evaluación que han realizado allá la Asociación para la Valoración de Productos Agrícolas, han visto varios aspectos.
2: Además, adelantó el apoyo que cafetaleros de Puno y otras zonas del país tendrán desde el Congreso para desarrollar dicha actividad.
3: Lo que se tiene que hacer es seguir articulando de acuerdo a las funciones que tenemos como senadores, por ejemplo, recibir esta gran noticia del señor alcalde y de esta forma, pues, ¿no? A través de las gestiones que también se debe realizar mediante los diferentes ministerios y se siga promoviendo.
2: El café puneño representado por el café Alto Inambari de la municipalidad de Alto Inambari ganó la medalla de oro y el café de la señora Ofelia Delia Corizonco obtuvo la medalla de plata, reafirmando así su posicionamiento como uno de los mejores cafés de especialidad del mundo. Hecho que fue destacado también por el alcalde de Alto Inambari, Leo Williams Calcina Álvarez.
4: Es verdad que nosotros como puneños y también como peruanos nos sentimos muy orgullosos de haber ganado esta medalla de oro y también lo que es de plata. Alto Inambari es netamente productor de café y por eso que Alto Inambari es el valle del mejor café del mundo.
2: Con este triunfo en Francia, la región Puno consolida firmemente a la provincia de Sandia como una de las mejores capitales cafeteras más importantes y laureadas del planeta. El galardón no solo eleva el prestigio de las marcas ganadoras, sino que también abre las puertas comerciales inmediatas en los mercados de alta gama más exigentes de Europa y el mundo.
1: Continuamos con más información aquí en el día con el Congreso y el senador Joaquín Yauri se reunió con representante de Pro Vía Nacional. Los detalles con nuestra compañera Elena Paniagua.
5: El senador Joaquín Yauri de la bancada Juntos por el Perú observó la mala situación en la que se encuentran algunas carreteras en Huancavelica y sostuvo que es necesario mejorar la conectividad vial en esta región. Es un tema urgente por resolver, sostuvo ante representantes de la Dirección Ejecutiva Pro Vías Nacional, con quienes abordó detalles sobre el posible financiamiento y ejecución de proyectos viales para Huancavelica. Yauri Tunque planteó la necesidad de asignar recursos necesarios para hacer realidad importantes vías que permitirán mejorar la conexión entre diferentes localidades de Huancavelica. Los proyectos evaluados fueron las carreteras de Santiago Chorcorvos, Huancavelica, Rubichaca a Santiago de Chorcorvos, Pampano, Castro Virreina, Santiago de Chorcorvos y Chincha en su desvío a Huacho. Las vías mencionadas son consideradas muy importantes para facilitar el traslado de la población, así reducir los tiempos de viaje y generar mejores condiciones para el transporte de productos y el desarrollo de las actividades económicas en Huancavelica. El senador Joaquín Yauri Tunque, mediante sus redes sociales, sostuvo también que continuará con las gestiones pertinentes que le permitan conseguir presupuestos y ejecutar también el tramo de la carretera Santiago de Chorcorvos a Huancavelica, siempre con miras a una real integración de su región. Adelante, estudio.
1: Y por su gran aporte y valor cultural, el libro ADN Perú del periodista y escritor Ítalo Cifuentes fue declarado referente cultural de la región por el Pleno del Parlamento. Escuchemos.
6: El Pleno del Parlamento Andino, a través de la resolución número 8, declaró al libro ADN Perú del reconocido periodista y escritor peruano Ítalo Cifuentes en la categoría de referente cultural de la región andina. Asimismo, se resolvió informar de la presente resolución a la Organización de las Naciones Unidas para la Educación, la Ciencia y la Cultura y a la Organización de Estados Iberoamericanos para la Educación, la Ciencia y la Cultura y a los Ministerios de Cultura y Educación andinos, a la Secretaría General de la Comunidad Andina CAN y a los cancilleres de los países miembros y a las respectivas instituciones nacionales de los estados miembros del Parlamento Andino encargadas de administrar y proteger el patrimonio de nuestros países. El libro ADN Perú representa un aporte relevante para la investigación, difusión y preservación de la identidad cultural peruana, al ser el resultado de más de 10 años de trabajo investigativo de Cifuentes Alemán, basado en la consulta de diversas fuentes documentales nacionales e internacionales que contribuyen al fortalecimiento de la memoria histórica y del patrimonio cultural de la región.
1: Continuamos con más información aquí en Al Día con el Congreso y el presidente de la Cámara de Diputados, Oscar Reto Otero, sostuvo una reunión con representantes de organizaciones de personas con discapacidad, familiares y aliados, con el objetivo de escuchar sus demandas y necesidades. Durante la reunión, los participantes expusieron las principales problemáticas que enfrentan en áreas como salud, educación, empleo, accesibilidad y atención integral. Reto Otero agradeció la participación de los asistentes y resaltó la importancia del diálogo directo para la edificación de políticas públicas más inclusivas. Escuchemos.
7: En nuestra labor de representación he escuchado las necesidades de la, en este caso de la OPED, que es la Organización de Personas con Discapacidad, que es un colectivo que alberga más de 10 organizaciones justamente que velan por los discapacitados. Vamos a escucharlo, vamos a trabajar, ya hay todo un plan de trabajo que lo tengo acá, que ellos mismos lo han traído, lo vamos a analizar para poder trabajar en mejor forma y lograr que los discapacitados pues tengan el lugar que se merecen. Por ejemplo, que sean recibidos en las empresas en la cantidad que indica la ley.
8: A su vez también se ha mencionado en la reunión que se va a fomentar mesas de trabajo, reuniones próximamente para continuar conociendo sus necesidades.
7: Sí, justamente nos hemos reunido con la diputada Jessica Benítez, que es la que va a liderar esto en la Cámara de Diputados, ¿no? No digo una comisión, pero por lo menos ella es la que va a ver el tema de los discapacitados en su partido político. Y nos hemos reunido también con 3 senadores más para que escuchen las necesidades y luego cuando sea elevada el proyecto de ley o la ley, ya pues ellos sepan de qué se está trabajando y apoyen esta acción.
8: Presidente, finalmente, como titular de la Cámara de Diputados, ¿qué mensaje le puede brindar a las personas con discapacidad que confían mucho en el Parlamento Nacional?
7: Bueno, este es un nuevo Parlamento, una nueva Cámara de Diputados que lo que quiere es trabajar por el Perú, trabajar por las personas, trabajar por los ciudadanos que reciban lo que merecen, no solamente los discapacitados, sino todos en su conjunto, porque también tenemos que pensar en la gente que está en la selva, la gente que está en la sierra, en las fronteras, en el centro del Perú, en todos ellos tenemos que pensar. Siempre vamos a trabajar pensando en las personas, en los peruanos, porque a ellos nos debemos y ellos nos han elegido.
8: Gracias.
7: Vamos a trabajar por ellos.
1: Y la primera vicepresidenta de la Cámara de Diputados, Analí Márquez, informó que la Junta de Portavoces sesionará mañana martes para abordar, entre otros temas, la distribución de las presidencias de las comisiones entre las diversas bancadas. Además, la legisladora adelantó que promoverá una iniciativa legislativa para derogar la ley que fomenta la privatización del agua. Escuchemos.
9: Nosotros estamos empezando por la región del Cusco, vamos a presentar el tema del agua, porque este factor del agua es muy importante a nivel nacional, yo creo, y pues la ley que perjudica la privatización, ¿no?, o implementa la privatización, tiene que ser derogada. Por eso estaremos empezando y también dentro de ello nuestra función de fiscalizar, no nos hay que olvidar, empezaremos a fiscalizar las obras de envergadura que están por años en el abandono y cuántos millones están ahí, ¿no?, en estos proyectos.
10: ¿Integra alguna comisión o alguna?
9: Yo soy parte de la mesa directiva en calidad de la primera vicepresidencia. Uh-huh. A través de ello estamos ahorita en proceso precisamente de ya implementar las comisiones. Justamente el día de el martes tiene la Junta de Portavoces, en el cual seguramente se determinará qué bancadas o quiénes van a asumir la presidencia de las diferentes comisiones.
1: Y para garantizar la efectividad de la prohibición constitucional de reelección inmediata de alcaldes, el diputado Víctor Piñán Mamani presentó un proyecto de ley que impida a los alcaldes integrar la lista de candidatos al Consejo Municipal de su provincia o distrito en el que ejerce el cargo. De esa manera se busca hacer efectivo el precepto constitucional que impide la reelección de estos funcionarios de manera inmediata. Escuchemos.
11: Es con el fin de garantizar la efectividad de la prohibición constitucional de reelección inmediata de alcaldes, el diputado Víctor Piñán Mamani de la bancada Obras ha presentado una propuesta legislativa para impedir a los alcaldes integrar en cualquier posición la lista de candidatos al Consejo Municipal de su provincia o distrito en la que ejerce el cargo y de esta manera hacer efectivo el precepto constitucional que impide la reelección de estos funcionarios de manera inmediata. La propuesta tiene por objetivo precisar los alcances de la prohibición constitucional de reelección inmediata de alcaldes previstas en el artículo 194 de la Constitución, estableciendo de manera expresa que dicha prohibición comprende también el impedimento de integrar en cualquier posición la lista de candidatos al Consejo Municipal de la misma provincia o distrito en el proceso de elecciones regionales y municipales inmediato. La proyectada norma señala que entraría en vigencia al día siguiente de su publicación en el Diario Oficial El Peruano y es de aplicación a los procesos de elecciones regionales y municipales convocados con posterioridad a su vigencia, en resguardo del principio de seguridad jurídica y de la preclusividad que rige todo proceso electoral en curso.
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1: También agradecemos a Radio La Voz del Valle de Aplao en Arequipa y Radio Santa Cruz de Moquegua y Arequipa. Con nosotros será hasta la próxima edición. Agradecemos a todas nuestras emisoras enlazadas a nivel nacional. En los controles estuvo Franco Roldán, en la conducción su servidor Víctor Incio. Que tengan un buen día.
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19: Esta es la hora, 2 de la tarde
20: y 16.

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5: Esta es la hora, 2:00 p.m.
6: Y 32.

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1: Esta es la hora, 2 de la tarde
2: y 37.

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10: 3 y 6.

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1: 3 y 42.

0: Amiga, ¿se te cayó?
1: Gracias.
0: ¿Cómo te llamas?
1: Muchas gracias. Yarita, ¿y tú cómo te llamas?
0: Yo me llamo Dilio.
1: Bueno, gracias, chao.
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3: 3 y 51.

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8: Son las 4:04.

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6: 5 y 3.

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calidad impresionante. Celinda, Celinda Vargas, que solo tú lo puedes hacer.

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1: 5 y 21.

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1: y 45.

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7: y 4.

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2: 6 y 52.
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0: Gracias por los aplausos virtuales. Definitivamente, esto está
1: se
0: bonito.
1: Se siente el cariño, señor
0: claro,
1: Alex.
0: ¿Ah? Se siente el calor.
1: El calorcito, ¿no? Después de tiempito.
0: Claro, el reencuentro con la gente, aunque no es así, el contacto directo, pero virtualmente sí. Claro.
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